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1: Del profeta Jeremías. Así será la alianza que haré con ellos. Después de aquellos días, oráculo del Señor, meteré mi ley en su pecho, la escribiré en sus corazones, yo seré su Dios y ellos serán mi pueblo.

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0: Rex amantissime miserere.
2: Jesús, en quien habita toda la plenitud de la divinidad, haz que participemos del mismo ser de Dios.
0: Rex amantissime miserere.
2: Jesús, en quien están encerrados todos los tesoros del saber y el conocer, haznos conocer, mediante la Iglesia, la multiforme sabiduría de Dios.
0: Rex amantissime miserere.
2: Jesús, Hijo amado y predilecto del Padre, haz que escuchemos siempre tus palabras.
0: Rex amantissime miserere.
2: Jesús, de cuya plenitud todos hemos recibido, danos con abundancia la gracia y la verdad del Padre.
0: Rex amantissime miserere.
2: Jesús, fuente de vida y santidad, haznos santos e irreprochables por el amor.
0: Rex amantissime miserere.